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2: No hay que hablar nunca de más. 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
2: Las desgracias de los demás a veces hacen felices a otras. Mal de muchos, consuelo de tontos.

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2: Wow.

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0: 3 de la mañana, un minuto.
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2: Si tienes problemas y miras al cielo viendo su maravilloso color, nunca dejes de decir: al que quiera celeste, que le cueste.

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2: ¿Cuesta cobrar una deuda? 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
2: Para una persona de mente ágil, a buen entendedor, pocas palabras.

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8: Apúrate, acelera, anda más rápido. 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
6: Ubicado, desubicado. 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
9: Nunca dejes de pagar las cuentas, porque cuentas claras conservan la amistad.
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9: Y dale, y sigue explicando lo inexplicable. 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

0: Aí, ponto sério, hein?
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4: ¿Con quién te juntas y quiénes son tus amigos? 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

0: 3:56 PM.
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5: Sí, nunca tienes la culpa de lo que haces. Recuerda que todo cojo le echa la culpa al empedrado.

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0: 4:57 PM.
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7: No hagas a los demás lo que no quieres que te hagan a ti, porque el que a hierro mata, a hierro muere.

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0: 5:55 PM.
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2: Si no pides lo que necesitas, nunca te darán nada. 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

0: 6:58 PM.
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0: 19 horas con 2 minutos. ¿Qué tal? ¿Cómo le va? Buenas tardes. Comenzamos Fuera de Juego a través de Radio Bienvenida para llevar a ustedes lo que será el partido de revancha por los octavos de final de la Copa Chile en directo desde el Joaquín Muñoz García en Santa Cruz. Deportes Santa Cruz con O'Higgins. Ya O'Higgins dio el primer golpe, ganó 2-1 en condición de local en el Codelco Teniente. Ahora tiene que ir a buscar la posibilidad de clasificar. Un triunfo o un empate le permite a los cuadros, al cuadro rancagüino continuar en carrera para los cuartos de final. Pero Santa Cruz también tiene algo que decir, Santa Cruz también tiene algo que mostrar. Por ende va a ser un partido atractivo que comienza a vivirse a partir de las 20 horas allá en Santa Cruz. Y todas las novedades, por supuesto, el estilo de Fuera de Juego a través de Radio Bienvenida. ¿Cómo le va, Luis Cáceres? Día, lo saludamos. Muy buenas tardes.
1: Buenas tardes, Washington. ¿Todo bien? Día nublado en Rancagua, ya en la tardecita.
0: Exactamente. Ha estado todo el día así, a rato apareció el solcito. La mañana estaba muy bonito, después se echó a perder, sí. Se fue escondiendo detrás de las nubes. Viento tenemos acá, tuvimos acá en Rancagua, hasta ahora un tanto más tranquilo, pero obviamente es lo que nos tocó en esta jornada día domingo. Héctor Vargas, ¿cómo le va? Lo saludamos, buenas tardes.
2: Hola, Washington, gusto de saludarte. Acá estamos listos, prestos, como siempre, en este, diría yo, hermoso día domingo.
0: Sí.
2: Sí, hermoso día domingo.
0: Para disfrutarlo.
2: Disfruté bastante ahora en la tarde.
0: Qué bueno, sí, eso es lo importante. Sí.
2: Aunque me pedían que no me fuera.
0: Pero tenía que irse. Así es, digamos que se está jugando partido de revancha de la Universidad de Chile con Everton en el Estadio Nacional. Recordemos que se jugaron los 8 minutos que quedaron pendientes del partido anterior. Terminó definitivamente ganando la U 1-0. Ahora van igualdad 1-1, 71 minutos de compromiso. El global permite que la U aún esté clasificando a la siguiente fase de esta Copa Chile. Y nos vamos a Santa Cruz, allá están nuestros compañeros, allá está Ricardo Bando, está también Mauro García, los saludamos, muchachos, ¿cómo les va? Muy buenas tardes.
3: ¿Qué tal, Washington Acuña? Saludos para todos. Claro, acá estamos en el Estadio Municipal Joaquín Muñoz García, a la espera de este partido que arranca a las 20 horas, donde hoy, obviamente, el local querrá hacer algo, ¿no? Al menos en su formación, ya la vamos a conocer en la voz de Mauro García. Hay novedades, equipo prácticamente titular para el conjunto unionista que, recordemos, logró un descuento en el partido que se jugó en Rancagua sobre la hora, y eso le permitió soñar, ¿no? Para este partido. O'Higgins también ya está instalado acá en el estadio. Llegaron temprano, un viaje sin duda tranquilo. La carretera, como lo comentábamos el otro día, con cierta complicación desde Placilla hacia el poniente, hacia la costa. Ahora hay un cielo despejado, sopla algo de viento, se puede escuchar por los ambientales de Radio Bienvenida, pero ya también llega el público a este estadio acá en la calle 21 de Mayo con Claudio Cancino, en pleno centro de Santa Cruz, aguardando por este lance. Mauro García, ¿cómo te va?
4: ¿Qué tal, Ricardo? Compañeros allá en la radio. Así es, un nuevo partido de O'Higgins de Rancagua, ahora válido por la Copa Chile, enfrentándose al cuadro de Deportes Santa Cruz. Ya comienza a llegar la gente, los hinchas del cuadro local. También podemos ver familias con la camiseta del capo de provincia, que hoy van a ser 400 los hinchas que van a alentar al equipo dirigido por Lucas Bobaglio. Agotaron rápidamente las entradas. De hecho, en redes sociales se comentaba durante esta jornada que si había posibilidad de vender más tickets, muchos hinchas quedaron sin la posibilidad de poder venir a alentar al club y querían ver la posibilidad de tener más entradas. Un partido donde los hinchas del cuadro local confían en su equipo, creen que pueden dar vuelta a este resultado, solamente están un gol abajo, y si vemos la formación que tiene para el día de hoy Dalcio Giovanoli, se ve prácticamente un equipo titular. También algunas sorpresas en el equipo de Lucas Bobaglio, que más adelante las vamos a dar a conocer.
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0: Sí, luego estaremos dando toda la información de lo que va a acontecer en este compromiso que, como bien decía Ricardo, está fijado a las 20 horas ahí en el Joaquín Muñoz García. Lucho Cáceres, tenemos los resultados que hasta ahora se han dado en esta segunda, o en la revancha, mejor dicho, de esta Copa Chile. Cuéntanos algunos detalles.
1: Bueno, es decir, ¿no es cierto que se están jugando los partidos de revancha ya para este importante campeonato? Decir que Concepción derrotó por 2-0 a Curicó Unido. completando, ¿no es cierto?, ahí su clasificación. La Chile está empatando 1-1 con el Everton de Viña del Mar. Recordemos que la U va ganando 2-1.
0: En el global.
1: En el global. Santa Cruz con O'Higgins. O'Higgins 2 por el momento, Santa Cruz 1. Falta el partido, ¿no es cierto?, que se va a jugar luego allá en Santa Cruz. Y también, ¿no es cierto?, falta el partido que no se ha jugado, la primera vuelta entre Coquimbo y Cobreloa.
0: La segunda, ¿no? O sea, la ida ya se jugó, ganó el cuadro visitante, el cuadro de Coquimbo allá, sí, en Calama.
1: Tiene razón, ganó el Coquimbo 2-1. Y falta jugar, ¿no es cierto?, el partido que está programado para el miércoles 7 de octubre a las 19 horas.
0: Exactamente. Y Antofagasta, que venció por 4-1 a Deportes Iquique, lo que le permite al cuadro nortino de Antofagasta, quiero decir, continuar en carrera. Con esto, hasta ahora, clasificado a la siguiente fase, Calera, que ayer venció a través de los lanzamientos penales a la Universidad Católica, espera rival, o es Coquimbo o es Cobreloa. Antofagasta, que ya está clasificado a los cuartos de final, espera rival entre Everton y la Universidad de Chile. Y por el otro lado, ya hay definido una pareja, que es Colo-Colo con Deportes Puerto Montt, que ya tiene fijado partidos para el 28 y el 6 de octubre, respectivamente, 28 de septiembre, 6 de octubre, y Deportes Concepción, que está esperando rival, o es O'Higgins o es Santa Cruz, para ir dando paso a los cuartos de final de esta Copa Chile.
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0: En O'Higgins, Mauro García, ¿se mantienen los mismos lesionados que no pudieron estar presentes en el partido anterior?
4: Así es, se mantiene el parte médico de O'Higgins de Rancagua, que dice que son los siguientes jugadores que no van a poder estar presentes: Miguel Brizuela, recordemos que el central argentino tiene una tendinitis en el tobillo derecho; el portero Jorge Peña, una fractura costal derecha; y también Luis Pavés, E15 en el tobillo izquierdo. También pudimos averiguar que Martín Maturana, durante la semana, muchachos, estuvo complicado, no ha podido entrenar de buena manera, y es por eso que también no va a estar presente en este partido.
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0: Sin conocer aún la formación, Luis Cáceres, ¿qué partido podemos esperar en esta revancha por lo que se hizo en el partido de ida? O'Higgins dominó, o sea, O'Higgins terminó ganando, aquí es el resultado, claro, y es lo que destacamos, pero no así, no gustó mucho lo futbolístico. Ahora juega en visita y es Santa Cruz quien asume la responsabilidad de sacar el partido adelante. ¿Qué partido a priori empezamos o podemos proyectar?
1: Bueno, el hecho de que O'Higgins esté de visita, ¿no es cierto? Yo creo que el equipo de Santa Cruz se va a jugar su chance, porque en este momento, ¿no es cierto?, por el marcador que hay, estaría fuera de competencia. Por lo tanto, yo creo que se va a jugar su chance. No creo que lo haga así también, ¿no es cierto?, como que desde el primer tiempo empiece a atacar con todo, ¿no? Porque primero, ¿no es cierto?, O'Higgins, debemos reconocer que es un mejor equipo y que podría estar, ¿no es cierto?, más cerca del triunfo. Pero el equipo de Santa Cruz tendrá que poner lo suyo también si quiere seguir en la competencia.
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0: No puedo dejar de preguntar, ¿cómo se ve la cancha, el estado de esta misma, la temperatura hasta ahora, Mauro García?
4: La temperatura me dice que son 20 grados los que hay en el momento en Santa Cruz. Agradable, está corriendo obviamente un viento, pero está para una polera manga corta, agradable hasta ahora. De hecho, había mucha gente que se veía con pantalón corto, y obviamente después hay que abrigarse. Y la cancha, la verdad, a mí me ha sorprendido. Pensé que iba a estar en un peor estado para las críticas que siempre he escuchado de esta cancha. Creo que no está mala. Obviamente no es como una cancha de primera división. Se ven quizás algunos donde se faltan algunos pedazos de pasto, se le ven esos típicos hoyos y también estos manchones, pero creo que no es tan mala la cancha, a diferencia de otras que incluso son de la primera división.
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0: Ricardo, decía anteriormente que son 400 las entradas para los visitantes, que se agotaron todas. Para el público local, ¿se ve el movimiento para este partido? ¿Hay una cierta motivación para el hincha de Santa Cruz que quiera estar presente en el Joaquín Muñoz?
3: Sí, sin duda, porque habitualmente a los partidos del conjunto unionista no llega la gente muy temprano, ¿no? Sabiendo que la ciudad es chiquitita, alcanza a llegar sobre la hora. Pero ahora sí hay más público, tenía unos cerca de 400 personas ya instaladas acá en el estadio. Lo conversábamos en el viaje, se estiman cerca de 1.800, 2.000 espectadores para esta jornada. Y uno entiende que también la motivación de enfrentar un equipo de primera, entre comillas, un equipo de la región que lo podríamos asimilar como un clásico regional, pero de todas maneras la gente está llegando y, como lo decía Mauro, pantalón corto, con polerita, está caluroso todavía en Santa Cruz, con mucha humedad, igual que en San Fernando, como estaba en la jornada de hoy.
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0: Ya, Mauro, ¿tiene lista las formaciones tanto de O'Higgins como también del cuadro santacruzano?
4: Por supuesto.
0: Bueno, vamos entonces con aquello, vamos a dar a conocer cuáles son las formaciones que han dispuesto ambos técnicos y vamos a comenzar con el cuadro local, con el cuadro de Santa Cruz, lo que ha dispuesto Darcio Giovanoli para este encuentro frente a O'Higgins de Rancagua. La formación local en la voz de Mauro García.
4: Y atención, señoras y señores, este es el 4-3-3 de Dalcho Giovanoli para enfrentar a O'Higgins acá en el Municipal de Santa Cruz. Ataja, manos enguantadas para el número 29 y capitán Juan Doboleta. La defensa, cuatro hombres por derecha, camiseta 22 para David Tati. Primer central, lleva la camiseta 3, Nicolás Guerrero. Lo acompaña a su lado con la número 20, Hardy Cabero. Cierra la defensa del cuadro local, el número 31, Nazareno Romero. Medio campo, tres hombres, camiseta 6, Felipe Orellana. Camiseta 14 para Diego Plaza. Uno que se vio bien en el estadio, el teniente, camiseta 11 para Matías Pinto. En ataque, tres hombres, camiseta 26 por derecha, Cristóbal Moreno. Por izquierda, con la camiseta 35, Pablo Brito. Y como centro delantero, la gran novedad, el goleador, camiseta 30 para Diego Arias.
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0: Ahí está la formación del cuadro santacruzano, la formación del elenco local, formación que repite para la audiencia de Fuera de Juego, Mauro García.
4: Cuando en este momento salen ambos equipos a hacer el trabajo de precompetencia, por eso los aplausos. La formación de Santa Cruz. En el arco, el número 29, capitán Juan Doboleta. Defensores, 22, David Tati. 3, Nicolás Guerrero. 20, Hardy Cabero. Y 31, Nazareno Romero. Volantes, 6, Felipe Orellana. 14, Diego Plaza. Y 11, Matías Pinto. Y los delanteros, 26, Cristóbal Moreno. 35, Pablo Brito. Y cierra el 11, titular de Santa Cruz, el 30, Diego Arias.
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0: Formación reiterada entonces del cuadro santacruzano. Conocemos cuál es el banco de suplentes que ha dispuesto Dalcio para este compromiso.
4: El banco de suplentes que tiene como portero al número 1, Maximiliano Enríquez. 4, Gino Alucema. 5, Brian Camisaza. 7, Cristian Pardo. 9, Nadir Zeinedine. 21, Johan Saavedra. 23, Nicolás Barrios. 25, Gabriel Moya. Y cierra la banca local el 36, Yachir Islame.
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0: Ahí completamos toda la información del cuadro local, la formación y banca de suplentes de Santa Cruz para este encuentro frente a O'Higgins, fijado a las 20 horas en el Joaquín Muñoz García. Recuerde que está disponible nuestro WhatsApp para que usted participe, interactúe. También comente junto a nosotros el más 569-50-29-15-92, más 569-50-29-15-92.
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0: Ahora nos vamos al camarín visitante, el camarín de O'Higgins de Rancagua. Los elegidos por Lucas Bubaglio, los 11 titulares en la voz de Mauro García. La formación de O'Higgins.
4: Y acá está, esta es una nueva formación de Lucas Bobaglio, hoy para poder lograr el avance en Copa Chile. Los 11 de O'Higgins de Rancagua. En el arco ataja camiseta 31 para Omar Carabalí. La defensa, cuatro hombres por derecha, camiseta 15 para Benjamín Rojas. Primer central es argentino y el capitán, 22, Alan Robledo. A su lado, con la número 21, Nicolás Garrido. Cerrando la defensa del cuadro rancagüino, por izquierda el 20, Leandro Díaz. Medio campo, una novedad, argentino-chileno, 17 para Tomás Avilés. Camiseta número 8 para el canterano Felipe Ogás. Para la creación, camiseta 7, Santiago Tolosa. Y en el ataque, tres hombres, camiseta 30, Joaquín Tapia. Por izquierda, con la número 25, el rubio Ignacio Chor. Y como centro delantero, el charrúa, el uruguayo, 32, Thiago Vecino.
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0: Ahí está la formación de O'Higgins de Rancagua, la formación de los celestes, la formación que reitera Mauro García.
4: El 4-3-3 de Lucas Bobaglio, que tiene como portero al 31, Omar Carabalí. Defensores por derecha, 15, Benjamín Rojas. Por izquierda, al 20, Leandro Díaz. Y los centrales, el capitán 22, Alan Robledo. Y el 21, Nicolás Garrido. Volantes, 17, Tomás Avilés. 8, Felipe Ogás. Y 7, Santiago Tolosa. Y en ataque, 30, Joaquín Tapia. 25, Ignacio Chor. Y 32, Thiago Vecino.
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0: Ahí está la formación reiterada de Rancagua, bien digo, para este encuentro frente al elenco de Santa Cruz en el Joaquín Muñoz García. ¿Conocemos el banco de suplentes de los rancagüinos?
4: Los que buscan su oportunidad desde el banco de suplentes está el portero 23, Diego Carreño. 9, Arnaldo Castillo. 10, Brian Ravelo. 11, Juan Leiva. 27, José Tomás Movillo. 28, Walter Bou. 29, Bastián Yáñez. 34, Benjamín Pérez. Y cierra la banca del elenco celeste, el 38, Juan Poblete.
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0: Este es Banco de Suplentes de Gente Rancagua y completamos toda la información de quiénes van a estar en el campo de juego. Mauro García, ¿quiénes son los árbitros designados para este encuentro?
4: El estelar de esta jornada, el árbitro central, será el señor Héctor Jona.
0: Tenemos show.
4: Asistente número 1, Ignacio Zamora. El asistente número 2, el señor Cristóbal Berrios. Y como cuarto árbitro, el señor Francisco Soriano.
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0: Bien decías tú, Ricardo Bando, que se juega el todo por el todo con un equipo muy titular, el técnico Darcio Giovanoli, porque me imagino que también está con la continuidad o la opción de buscar la continuidad en esta Copa Chile, ¿no?
3: Sin duda, se juegan todo hoy, claro, para este lance. Hay motivación, ¿sabes qué? En ambos equipos, lo pudimos apreciar, porque uno que conoce bien este estadio, que es bastante chiquitito, tiene la opción también de mirar hacia Camarines desde la parte alta, y hay motivación en ambos lados. Tú sabes que compartiste Camarín también. Cuando la música tiene su sazón, ¿no?, previo al partido, es que están sin duda motivados para este lance. Y de los dos lados, así se pudo ver. Así que esperamos también un buen fútbol. La cancha va a acompañar. Sabemos que tiene sus ciertas condicionantes, que es un poquito más chiquita que la que estamos acostumbrados, pero eso también le da un condimento a este tipo de partidos cuando se mezclan equipos de la A y de la B.
0: Y el retorno de Diego Arias me parece que también le da un plus a la ofensiva del cuadro santacruzano.
3: Claramente. No jugaba hace mucho rato, una pubalgia lo venía afectando al goleador del campeonato de la B. Varios partidos sin estar, y claro, prácticamente ¿cuánto? El 80% de los goles de Santa Cruz son de Arias. Entonces, eso también le ha significado estar donde está en la tabla de posiciones respecto a que el resto del plantel lo marca. Por ejemplo, el tanto del otro día de Pablo Brito era el primero de este refuerzo para el segundo semestre. Por ende, también eso le da cierta motivación al equipo local de Santa Cruz. Y por la otra vereda, O'Higgins, claro está, poder pasar. Sabemos que los tiempos se acortan. Sí, O'Higgins abrocha la clasificación, ¿no?, y va a estar jugando el miércoles en Concepción. Y después el domingo en Rancagua. Por ende, hay también mirando, ¿no?, lo que puede ser el panorama respecto a este partido. Sí, se sigue avanzando, se juega nuevamente dos partidos en la semana. De lo contrario, habrá descanso, pensando en el duelo con Huachipato de dos semanas más.
0: Exactamente, así es como se da la situación en ese aspecto con la gente de O'Higgins y la gente de Santa Cruz. Lucho Cáceres ya teniendo las formaciones Y las disposiciones de ambos técnicos, un 4-3-3 marcado para dos lados, pero la novedad la presenta más Santa Cruz que O'Higgins, con la alternancia que hace O'Higgins en base al titular que jugó acá en Rancagua.
1: Así es. Acá en Rancagua, ¿no es cierto? O'Higgins presentó otro equipo titular para enfrentar al equipo de Santa Cruz, lo cual le valió, ¿no es cierto?, para derrotarlo por 2-1. Hoy ya estaba sacando cuentas, se repite Carabalí, Robledo, Garrido, Díaz, Ogas y Tolosa, son los que se repiten, ¿no es cierto?, con respecto al partido jugado, ¿no es cierto?, acá en Rancagua. Por lo tanto, esperemos, ¿no es cierto?, de que esta formación que muestra O'Higgins con Carabalí, Rojas, Robledo, Garrido y Díaz, esos tres hombres se mantienen como titulares, Robledo, Garrido, Díaz. Después aparece Avilés, Ogas y Tolosa en sector de medio campo, y en ofensiva, para mi gusto, una ofensiva totalmente nueva, con Tapia, Vecino y Chor. Esperemos, ¿no es cierto?, que la formación que presenta O'Higgins logre un resultado positivo.
0: Así es, Mauro, porque la intención del técnico, me imagino, en esta rotación es que estos jugadores también tengan minutos y que, en la eventualidad de clasificar, y como ya decía Ricardo, miércoles y domingo se jugaría la siguiente fase, los cuartos de final de esta Copa Chile, que tengan esa posibilidad de que todos sumen minutos.
4: Claro, bien. Y si vemos la situación de O'Higgins de Rancagua, cuenta con dos jugadores que estaban en la selección nacional representándonos en los Juegos Suramericanos. Es el caso de José Mudillo y también de Juan Poblete. Sabemos que O'Higgins ya cumplió con el minutaje sub-21, entonces no va a tener problemas con eso, pero aún así Lucas Bobaglio le da la oportunidad a jugadores jóvenes de estar presente en este partido, quizás desde la banca, pero con la posibilidad de tener minutos, lo mismo con jugadores que quizás no han sido titular en lo que va del año. Es el caso de Benjamín Rojas, también de Tomás Avilés, un jugador que viene a préstamo, que no ha tenido muchas oportunidades, ha sido bastante criticado por la hinchada rancagüina y hoy va a arrancar como titular.
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0: Finalizó el Estadio Nacional el partido de revancha, igualdad 1-1 en los 90 minutos, pero en el global ganó la U 2-1, por ende la U continúa en carrera y ya tiene rival frente a Antofagasta. Se jugará el próximo compromiso a la espera de la programación de la NFP. Vale decir que hasta ahora las parejas que están armadas por un lado de la llave, Antofagasta con la Universidad de Chile, por el otro lado Colo-Colo Puerto Montt. Ahora se va a definir quién va a ser el rival de Deportes Concepción, o es O'Higgins o es Deportes Santa Cruz, y el próximo fin de semana, el 7 o el 6 de octubre, quiero decir, se va a jugar la revancha entre Coquimbo y Cobreloa, que recordemos, en la ida ganó el cuadro pirata por 2-1.
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0: Sí, antes de ir a la pausa, Mauro García, cuéntanos un poco lo que está sucediendo, el trabajo previo de los equipos ahí en la cancha.
4: Sí, vemos a ambos equipos hacer trabajo con balón. También vemos que vino jugadores que no están citados por parte de O'Higgins de Rancagua. Vemos a Álvaro Acevedo conversando junto a Miguel Brizuela. Muy contento el central argentino. No se le ve ya con esas complicaciones para caminar o con algún apoyo en su pierna. Eso es un indicio de que el jugador ya se siente mejor de esa lesión que lo ha tenido por varios partidos fuera de las canchas. Así que eso es lo que se está viendo por ahora en el estadio. Poquita gente de Deportes Santa Cruz. No sé si vamos a llegar a la totalidad de las entradas vendidas, al menos por la parte del cuadro local. Por lo que es la parcialidad de O'Higgins de Rancagua, vemos mucha gente, muchas camisetas celestes. Como está muy pegadito la tribuna hacia la cancha. Vemos que los hinchas llaman a Álvaro Acevedo, también a Miguel Brizuela, y se acercan a poder sacarse fotografías junto a los hinchas.
0: Así es, somos fuera de juego. Vamos a ir a la pausa y luego seguimos ahí en el Joaquín Muñoz García para ya entrar en recta final para lo que es el partido. Fijado a las 20 horas, donde Santa Cruz recibe a O'Higgins. Y recuerde, está disponible el WhatsApp más 569 50 29 15 92. Pausa y retornamos.

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0: Retornamos aquí en Fuera de Juego a través de radio. Bienvenida, 19 horas con 41 minutos. Luego a las 20 comienza a rodar la pelotita en el Joaquín Muñoz García. Por acá Mauro García Bozo nos dice gracias a todos quienes componen el gran equipo de Fuera de Juego y Radio Bienvenida por traernos los pormenores del partido de nuestro querido Higgins. Gracias Mauro también por participar y por estar. Por acá Raquel nos preguntaba, por favor, ¿me pueden decir en qué número escucho la radio? Estoy en Santiago, sean amables y cuéntenme. Gracias. Dice, por YouTube nos puede escuchar a través de programa Fuera de Juego y lo puede ver también a través de www.radiobienvenida.cl, ya que está en Santiago, ahí nos puede escuchar también, sintonizar online o también a través del streaming. Y acá en toda la región, a través de todas nuestras señales, 93.3 en Rancagua, 105.1 en San Fernando, 97.1 en Pichilemu, para que sintonicen y junto a nosotros compartan esta transmisión de Fuera de Juego en Bienvenida.
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0: La música de fondo que escuchamos, los sonidos de los tambores, de las cajas, ¿es local o visitante, Mauro García?
2: Visitante.
0: ¿Visitante?
2: Sorprendentemente vino la trinchera celeste y se le autorizó el ingreso de elementos de animación. También tiene lo suyo la parcialidad, la banda unionista, como dice el lienzo de los hinchas de Deportes Santa Cruz, que se ve un bombo, son dos bombos los que tiene la parcialidad del cuadro local, pero todavía no comienzan a tocar sus instrumentos. Es la barra de O'Higgins quien está animando la fiesta en este momento.
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0: Colo Colo tiene programado para el 29 de septiembre a las 18 horas el duelo de ida en el Chinquihue, Fuente Deportes, Puerto Montt, y la revancha para el 6 de octubre a las 20:30. Hay que ver que O'Higgins puede ser el día miércoles, ojalá a las 20 horas. ¿Comienza de local o de visita en caso de clasificar O'Higgins, Ricardo Bando?
3: O'Higgins comienza en Concepción de visita. Ah, y que cierra el próximo domingo, eso en el principio, contra el Conce en Rancagua. Claro, sí, que abrocha la. Ahora, si es Santa Cruz el que pasa, no juega a mitad de semana, porque el próximo día sábado tiene su compromiso pendiente con San Marcos de Arica por la primera vez. Así que ahí se modifica un poco el panorama. Pero al ser equipos de primera los que avancen en esta serie, el Conce ya está firmado, se juega miércoles y domingo.
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0: Jorge Martín está en el estadio, dice buenas tardes, acá instalados en el estadio, escuchando también en Fuera de Juego. Gracias Jorge por estar y acompañando a Higgins. ¿Cómo va a ser la cantidad de hinchas? Son 400 los hinchas que adquieren su ticket para estar presente en el Joaquín Muñoz García en este duelo, que es la revancha de los octavos de final de la Copa Chile.
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3: Oiga, ¿sabe qué?
0: Dígame.
3: Aparecieron los nunca bien ponderados zancudos. Y usted sabe que atrás, acá en la parte posterior de los camarines, pasa un estero, ¿cierto? Sí, un canal. Y aquí en esta época de octubre, noviembre, no, son bravos los chiquillos.
0: Sí, no, si los conozco, me tocó una experiencia con un zancudo ahí hace unos años atrás. Tuve una infección que duró casi 5 días.
1: Y ahí había bastante que...
0: En aquella época, claro. Sí. ¿Y sabes quién nos decían, Ricardo? Usted más conocedor de la zona. Decían, estos son zancudos de caballo.
3: Uy. ¿Ah? Sí, porque son gigantes.
0: Son más grandes.
3: Claro. Claro, como le decíamos en Concepción, en la zona de Hualpén, los mutantes.
0: Los mutantes, claro.
3: Por ser tremendo zancudo.
0: Así que no, me tocó aquella situación, Lucho. Un zancudo me picó en la mano. El micrófono te escucha mejor. Y resulta de que eso es normal, porque uno se rasca, qué sé yo, y después, bueno, algunas cositas por aquí. 5 días me duró la infección.
1: Casi le tuvieron que amputar la mano.
0: No, y no se me desinflamaba, pues, se fue con todo. Y después, claro, tuve que ir al médico, hicieron un pequeño drenaje porque se estaba infectando.
1: Uy, uy, uy.
0: Y ahí explicaron que ese zancudo es muy particular porque no es un zancudo tradicional, no es el zancudo chiquitito este que vemos en distintos lugares. Ese tiene más infecciones,
1: ¿verdad?
0: Porque obviamente su lugar de ubicación es distinto y es de estar normalmente asociado a otro tipo de animales, es donde está. No es que un zancudo te pique un caballo, una vaca y después te pica a ti, sino que es el entorno, eso es lo que explicaban.
1: Su, ¿no?, hábitat.
0: Entonces eso lo hace distinto. Entonces por eso, bueno, yo me en aquel momento con la mano inflamada nomás y aguantar.
1: No, ¿sí?, ha vuelto nunca más a Santa Cruz.
0: Por eso no voy a Santa Cruz. No, nada que ver. A mí me gusta Santa Cruz, bonito Santa Cruz. Yo conozco el Santa Cruz antiguo, el estadio antiguo, no este moderno que ya tiene casete y todo lo demás.
1: Uy, uy, uy.
0: Sí, yo conocí cuando todavía estaba el pozo ahí en aquel sector de las bancas, ¿no, Ricardo?
3: ¿Verdad? Estaban los fosos, sí. Nos dicen por acá cómo estamos, ladito para arriba, claro. Y ahora están las bancas un poquito más arriba, una estructura metálica. Le cambiaron la butaca, sí, eran como estos sillones de gamer que tenían hasta el año pasado. Y ahora son ya butacas comunes y corrientes. Seguramente el clima afectó la cuerina, ¿no? La cobertura de estos sillones. Que ya quedan para el olvido acá en el Joaquín Muñoz García.
1: Ricardo, ¿y están todos los vidrios por ahí?
3: Sí, pues nosotros estamos en la cabina 3 de las nuevas, ya. Que son 3 para radio y 1 para televisión, más el piso 3 que sería para las cámaras, y de las cabinas antiguas quedan 3. 1 para carabineros, 1 para la locución del estadio y 1 extra para también para algún medio que quisiera estar presente.
1: Perfecto.
0: Esto Rodrigo Rivera lo dice escuchando la Fiel Radio. Vamos que ganamos. Saludos, gracias Héctor. Está más tranquilo Héctor. Hoy día no está hablando más, no está tan enojado, así que está bien. Gracias Héctor por acompañarnos. Y a todos los que ya están participando a través de nuestro WhatsApp, más 569-50-2915-92.
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0: Ya se fueron al sector de camarines los equipos, Mauro García.
2: Así es, abandonaron ambos equipos el terreno de juego para irse a camarines bajo muchos aplausos el equipo de O'Higgins de Rancagua.
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0: Oiga, en la National League Alemania cayó 0-1 con Grecia, que es la sorpresa de este partido, porque claro, como decíamos en la semana pasada, la semana pasada era el debut de Jürgen Klopp, la banca del cuadro alemán, a la selección alemana, y ahora pierde con Grecia, así que no es menor. Portugal venció de visita a Noruega 2-1 con Cristiano Ronaldo en la banca. Israel perdió 0-3 con Irlanda, 0-0 Gibraltar con Andorra. Serbia cayó de local 1-2 con Países Bajos. Dinamarca ganó 2-0 a Gales. Austria 3-1 a Kosovo. Y Lituania 1-1 con Azerbaiyán.
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0: Por acá esto Rodrigo nos dice, jajaja, sí, pasamos de ronda, el señor Ahumada bajará la sentada. Que Dios me escuche, dice él, para que lleguemos al teniente en familia. Saludos, gracias Héctor. Patricio nos dice, estamos llegando clarito a lo curro. Mira.
3: Muy bien, ¿eh?
1: ¿Qué nivel?
3: ¿Sabes qué, Washington?
0: Dígame, señor.
3: A través del YouTube nos saluda arroba Luis Eugenio Paolini desde Antofagasta, donde dice, saludos, buen trabajo.
0: Mira, qué bueno. Saludos para la gente que está a través del YouTube. Vamos a estar con el YouTube aquí disponible porque ya me han retado 3 veces que no leo los mensajes que nos mandan por YouTube. Así que ya lo tengo abierto, muchachos, para que no me reten más. ¿Eh? Gracias. Sí, porque otra vez se me olvidó. Ah, y me mandaron un mensaje por interno. De, no escribimos más. Y no, dije, tranquilo, si ahora sí los vamos a leer a todos. Así que ahí estamos. Ya, ¿qué es lo que sucede? Mauro, tú cuéntanos ya los equipos, ¿hay movimiento, algo por el estilo?
2: Sí, se están reuniendo los reporteros gráficos pronto a salir. Le iba a comentar que tenía razón Ricardo, claro que eran mutantes estos bichitos.
3: Sí.
2: Sí.
3: Lo vienen a atacar.
0: Sí, se tiran a lo más grueso, dicen. No, pero que no se malentienda lo que estoy diciendo.
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0: Hola, dice Claudio, por acá Claudio Galdes. Moreira y Godoy están a la banca, ¿se reiteraron la banca, Mauro?
2: La banca visitante en esta oportunidad tiene a Diego Carreño como portero suplente, Arnaldo Castillo, Brian Ravelo, Juan Leiva, José Tomás Movillo, Walter Bou, Bastián Yáñez, Benjamín Pérez y Juan Poblete.
0: No está Moreira.
2: Rodrigo Godoy y Esteban Moreira no están considerados para este partido, tampoco están en el parte médico. Decisión técnica.
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0: ¿Llegaremos a las 2.800 personas aproximadamente, Ricardo Bando?
3: No, superior, digo yo, a 2.500, con suerte. Sí, sigue entrando mucho público por el acceso de 21 de mayo, es decir, cuando quien lo puede por televisión, donde está el letrero que hizo el mejor Santa Cruz, la parte alta donde está la murallita antigua.
0: ¿Ya?
3: Ahí viene entrando mucha gente, pero me hablan de cerca del 80% del aforo ya al interior. Estamos hablando de 2.100 aproximadamente.
0: Igual buen marco de público, Lucho, ¿no? Sí, 2.100 personas.
4: Sí, bien vale la pena, ¿no es cierto?, el partido que se va a jugar, por lo tanto, el marco de público va a ser superior, ¿no es cierto?, a cuando hemos visto o hemos sabido de 500, 600 personas.
3: 2.100 aproximadamente.
0: Igual buen marco de público, Lucho, ¿no? Sí, 2.100 personas.
4: Sí, bien vale la pena, ¿no es cierto?, el partido que se va a jugar, por lo tanto, el marco de

0: Camiseta O'Higgins, Luis Cáceres Díaz, ¿no?
1: Centro delantero.
0: Que no le fue muy bien acá, ¿eh?
1: No, empezó en Católica, hizo muy buenas campañas, después ya, claro, vino acá a Rancagua, no logró convencer del todo.
0: Pero y después vuelve a Católica y vuelve a ser goleador.
1: Sí, bueno, pero es que también volvió a su nido, de donde venía.
0: Ah, o sea, cuando vuelvan al nido, ¿vuelven a mejor?
1: Algunos.
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0: Ahora sí lo van a escuchar, ¿ah?
1: ¿Eh? Sí. Oye, viendo la imagen de la Barra de Santa Cruz, muy contento el niño que está al lado del bombo.
0: Sí, feliz ahí.
1: Claro.
0: Sí, feliz al lado del bombo. Bueno, vamos a tener un buen marco de público. Ojalá que el espectáculo también esté acorde al público que está asistiendo. Más allá de la rivalidad que obviamente se genera, pero lo importante acá es que tengamos un bonito partido y que el que logre hacer mejor las cosas logre pasar. Uno indudablemente espera que sea O'Higgins para darle continuidad a la Copa Chile, pero la gente de Santa Cruz, los santacruzanos también están a la espera de ahí, porque ellos necesitan también una motivación adicional, como es llegar a instancia de Copa Chile para obviamente tener un mejor rodaje en lo que es el torneo oficial, salvándose de cualquier complicación en la zona defensiva. O'Higgins, ¿con qué vestimenta va a estar el presente el día de hoy Mauro García en el Joaquín Muñoz García?
3: Va a jugar con la casaquilla amarilla el capo de provincia. Omar Carabalí va a vestir de rojo.
0: ¿Y Santa Cruz?
3: Debería ser la camiseta blanca la que va a...
0: Me parece que va de azul Santa Cruz, ¿no? Me parece que va de azul. Ahí lo vamos, sí, a ratificar contigo, ¿no?
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0: Faltan 4 minutos para las 20 horas. Gerardo Toro dice, chiquillo, espero que les vaya bien o muy bien en la transmisión y nos relaten un triunfo celeste. Pregunta, parezco disco rayado, pero estoy con una duda grande. ¿Cómo se suman hoy los 130 minutos sub 21? ¿Cómo se suman los minutos, muchachos?
4: ¿Se las doy o no la fórmula?
0: Dale.
4: Felipe Fagundes en la selección adulta y Joaquín Muñoz en la sub 17.
0: Ya.
4: 65 cada uno, estamos listos.
0: Están los dos, ok. Nada más que decir, su señoría, dicen por ahí. ¿Ya se ve movimiento en la salida del túnel, Mauro García?
3: Así es, vemos a los árbitros ingresar a la cancha. Lo mismo hace el elenco local, Santa Cruz, comandados por su capitán, el portero Doboleta, vestido de verde completo. Y los jugadores completamente de azul por parte de O'Higgins de Rancagua, comandados por Alan Robledo, amarillo, blanco, amarillo, y Omar Carabalí completamente de rojo.
0: Usted entrega la posta, usted hace la presentación, Estor Vargas, ¿para quién llevará el relato? La emoción de todo lo que sucede en el Joaquín Muñoz García.
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4: Gracias, Tito. Acá estamos en el Estadio Joaquín Muñoz García para este partido que arranca en minutos. Lindo espectáculo esta vuelta de los octavos de final de la Copa Chile. O'Higgins completamente de amarillo, el conjunto unionista completamente de azul con una franja roja en el pecho, el equipo local de Deportes Santa Cruz, los jueces del partido ya en la cancha, todo listo, dispuesto, preparado. Mauro García, ¿cómo forma el O'Higgins de Rancagua?
3: Con Omar Carabalí como portero, la defensa Benjamín Rojas, Alan Robledo, Nicolás Garrido y Leandro Díaz. Volantes, Tomás Avilés, Felipe Ogás y Santiago Tolosa. Y en el ataque, Joaquín Tapia, Ignacio Chor y Thiago Vecino.
4: ¿Y cómo forma el conjunto local de Deportes Santa Cruz?
3: El portero es Juan Doboleta, la defensa David Tati, Nicolás Guerrero, Jardi Cabero y Nazareno Romero. Los volantes, Felipe Orellana, Diego Plaza y Matías Pinto. Y los delanteros, Cristóbal Moreno, Pablo Brito y Diego Arias.
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1: Sin duda, sorteo los capitanes ahí en el campo de juego, en el gramado de este recinto, acá en la calle 21 de Mayo, con Claudio Cancino, la foto respectiva de los capitanes, aguardando obviamente el duelo que está por comenzar acá en el Joaquín Muñoz García. Mauro García, los pitos, la jornada, ¿quién arbitra hoy?
2: El árbitro central será el señor Héctor Jona. El asistente número 1, Ignacio Zamora. El número 2, Cristóbal Berríos. Y el cuarto árbitro será el señor Francisco Soriano. Recordemos que en esta oportunidad no se cuenta con el VAR.
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3: Muchachos, cuente.
4: En la televisión el pantalón de O'Higgins se ve blanco. ¿Cómo lo ven ustedes?
3: Es blanco.
4: Ah, ya. Gracias.
3: Es blanco, es blanco.
1: Por arrancar el fútbol entonces acá en Santa Cruz, en el Joaquín Muñoz García, el árbitro Héctor Jona saluda a la parcialidad, a su amigo Roberto Rojas, que está en la parte baja, le dice hola, ¿cómo está Robertito? Ahí está. Va a arrancar entonces el fútbol acá en el Municipal Santa Cruz, dando la vuelta. Recordemos que en la ida ganó Higgins 2-1 sobre Deportes Santa Cruz. Están esperando solamente el visto bueno de la tele, y en público póngale 2.500, Washington Acuña.
5: Bueno, vamos cerrando entonces la cifra. 2.500, yo creo que es un buen marco de público para el recinto deportivo. A las dudas que teníamos, el resultado ayudó, creo yo, definitivamente, para que tengamos un bonito marco ahí en el Joaquín Muñoz.
1: Justamente, y ahora hay un pequeño problema con los jueces, porque está acá el cuarto árbitro hablando con alguien de la televisión. También aparece Oscar Guerrero, que es de la coordinación del club local.
5: Claro, lo que pasa es que como Lucho preguntó por los pantalones, mejor ellos los ven negros, pero nosotros acá los vemos blancos.
1: Sí, oiga, ¿sabe qué? Yo no había estado con la iluminación nueva.
5: Ya.
1: Y está igual que la anterior, ¿no? No hay mucho cambio que digamos. Yo sé que la tele se ve bien por la condición de las cámaras y todo eso, pero, sí. Pero acá en el recinto deportivo se ve bajita la iluminación del estadio. Además, lo habíamos comentado, el tema de la ubicación de las torres. Quizás si las movieran para las esquinas cambiaría la cosa.
5: ¿Saben que te apoyo aquello, Ricardo? En la sombra de los jugadores en cancha.
1: Sí, se ve mucho, ¿no?
5: A nivel de tele, lucen un poco más, pero me imagino el hecho de que tú lo estás viendo no es tanto la sombra que se ve, sino que se ve más mancha, más oscuro en realidad.
1: Ajá. Sí, y otra cosa, contarle a la auditoria, estamos en las cabinas nuevas y acá es un constante bamboleo, como si estuviera temblando, de estos tipos de temblores como circulares que uno siente,
5: ¿ya?
1: Por la estructura. Se mueve bastante, así que cuesta acostumbrarse un poquito a la situación. Ahora un minuto de silencio. Me imagino que tiene que ir por Reinaldo Sánchez, porque no se escuchó nada en los parlantes del estadio. Sí, es por el aplauso justamente para aquello. Ya va a arrancar el fútbol. Voy con Tito y regresamos a Santa Cruz.
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1: Ya se juega el fútbol, balón por alto hacia el sector donde está el lienzo, que ha tenido discusión entre los hinchas. Este es el equipo más grande de la sexta, dice el lienzo en la parte alta de la tribuna. La pelota está fuera de la cancha. Es más, te fijaste, Mauro García, primera acción, Tiago Vecino con el central, el santacruzano Guerrero, ya se enfrascaron, ¿eh? Empujones para allá y para acá.
2: Sí, se dieron y no necesariamente consejos.
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1: Arrancaba en el minuto de juego Pablo Brito por la banda izquierda, lo presionaba Ignacio Chor, también llegaba el Benja Rojas para evitar justamente que Brito apareciera por aquel sector. Se va a mover nuevamente el balón, lo pide Brito, también Diego Arias dentro del área, vale el balón, la tiene que sacar en definitiva en el fondo Tomás Avilés. Avilés la revienta, la deja a la mitad de la cancha, la viene a bajar por acá en el conjunto unionista Nicolás Guerrero, ahora con el portero Juan Ignacio Doboleta, capitán del equipo local. Doboleta nuevamente hacia el sector de la izquierda, por acá viene Hardy Cabero con la 20 en la espalda, otra vez con Doboleta. O'Higgins paradito esperando justamente la arremetida del cuadro local de Deportes Santa Cruz que dirige Dalcio Giovagnoli. Viene ahora Cabero, pelota por la izquierda, a ras de suelo buscando a Pablo Brito de taco, combina ahora con el chico Moreno, viene el centro de Moreno buscando arriba la aparición de Arias, antes alcanza a despejar la defensa Rancagüina y viene la contra ahora a través de Tolosa, combinando justamente con Felipe Ogás, Ogás y Tolosa, viene nuevamente Ogás en el sector de mitad de cancha, ahora aparece Thiago Vecino, se le escapó la pelota por debajo del zapatito, recupera Santa Cruz en la mitad de la cancha.
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1: La redonda está en sector unionista hacia el sur, donde está justamente Hardy Cabero, acá en el estadio de la calle 21 de mayo en la ciudad de Las Garzas, en Santa Cruz. Pelota atrás por parte de Felipe Orellana, ahora con el portero Juan Ignacio Doboleta ante la marca de Thiago Vecino. Gin, recordemos, está en ganancia 2-1 en esta llave que lo consiguió en la ida, 2:30 de este primer tiempo, marcador 0-0 entre Santa Cruz y O'Higgins. Cabero con la pelota, jugando largo de zurda, buscando la aparición de Cristóbal Moreno, este controla la pelota en la marca de Benja Rojas, ya Rojas, lo presiona Rojas, también va por allá Joaquín Tapia para intentar quitar la pelota, recupera Tomás Avilés en la mitad de la cancha, viene O'Higgins ahora en la contra, aparece Chor, viene Tapia, falta. Falta, claro está, ahí pitó el juez del partido, Mauro García, botaron a Tapia, era Cabero, tiro libre para O'Higgins.
2: Sí, cuando quería irse en velocidad, el rápido jugador canterano de O'Higgins de Rancagua, lo logra botar el número 20 de Santa Cruz, Héctor Jora sanciona, tiro libre para O'Higgins.
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1: Se va a venir el lanzamiento libre, digo, para el conjunto de O'Higgins. Está con la pelota el conjunto celeste, hoy de amarillo, a través de Leandro Díaz, que puede servir el lanzamiento de zurda o Tolosa. De derecha viene la opción, justo atacando hacia el sur, donde está el portero Doboleta en el conjunto local. Opción de gol para el conjunto Rancagüino. Tenemos ya casi 4 minutos de este primer tiempo. Va a venir la orden por parte del árbitro Jona. Ahí está Leandro Díaz, jugada de preparada, red de zurda en la mitad de la cancha para que la tenga Felipe Ogás, el zapatazo largo de zurda arriba buscando el pivoteo. ¡No, hombre! Antes alcanza a descolgar el portero de Doboleta y se queda con la redonda.
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1: Viene jugando Santa Cruz ahora el centro, arriba, alcanza a despejar justamente Tolosa, que aparecía casi en la línea defensiva. Pelota en la mitad de la cancha, la viene a pelear por acá Diego Arias, al piso un hombre, era Guerrero, recupera O'Higgins a través ahí del chico Tapia, pierde la pelota, ahora aparece el conjunto unionista en tres cuartos de cancha, por la izquierda viene Pablo Brito, a la marca llega Rojas, atrás nuevamente para Diego Plaza, Plaza en la mitad de la cancha, combinando ahora con Moreno, más atrás esa pelota para Cabero, en el sector defensivo de Santa Cruz.
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1: Jugando justamente Santa Cruz, presionando al conjunto rancagüino. En el fondo la pelota ahora por parte de Cabero, tocando con el portero Doboleta. Y sigue llegando el público todavía a este recinto deportivo. Balón en el sector defensivo de Santa Cruz. Viene jugando Hardy Cabero. Cabero a ras de suelo. Mira el panorama. Juega de zurda para Plaza en la mitad de la cancha. Este retrocede un par de centímetros para que aparezca Orellana, cargado hacia la banda de la derecha. Viene Orellana, cambio de frente, pierna diestra a la izquierda. La pelota en tres cuartos. Llega Pablo Brito, la acomoda. Tocando ahora con Moreno. Va Moreno el desborde, intenta. Llega la marca Joaquín Tapia, sigue Moreno dentro del área, el centro, arrastrado parecía Diego Arias, la pelota que alcanza a rozar en Nicolás Garrido cuando casi estaba batido el portero Carabalí, tiro de esquina para Santa Cruz.
2: Uno.
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1: Lo van a servir desde el arco norte, Rincón del Poniente. Es Pinto, Mauro García.
2: Así es, el número 11 en Santa Cruz.
1: Va a venir el lanzamiento, viene la orden por parte del juez del partido. Opción para Santa Cruz en 6 minutos, tiro de esquina. Viene justamente la pelota de Pinto al área, la pelota que rebota. Otra vez le quedará Pinto, fuera de la zona, por la izquierda, saca el centro. Pero, ¿qué pasó, Mauro García?
2: Estaba todo invalidado, fuera de juego.
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1: En el fondo va a jugar O'Higgins. Tenemos 6 minutos ya de este primer tiempo. Washington Acuña.
5: Sí, 6 minutos, los cuales se ha visto más estudio que lo que vimos acá en Rancagua. O'Higgins esperando al cuadro de Santa Cruz. Si bien Santa Cruz no ha tomado todo el protagonismo, pero por lo menos ha buscado bastante. Es el sector derecho donde más ha generado las posibilidades de llegada del cuadro local, pero hasta ahora ha estado bien parado. Un partido, como decíamos, de inicio estudio, sin mucha profundidad. Todavía no vemos a Doboleta, todavía no vemos en aparición a Carabalí. Vamos a ver qué presentan ambos cuadros. Esperaba un poquito más, sí, de Santa Cruz, en el sentido de una presión más alta, tomando en cuenta que conoce bien su estadio, que O'Higgins se le podía hacer difícil con una cancha un poquito más chica, pero hasta ahora estudio, reitero, es lo que se está viendo en ambos cuadros.
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1: Cuando recién llega a Santa Cruz, un centro de Pablo Brito por la izquierda, pensaban buscar a Arias, pero la pelota pasa de largo y allá llega a cerrar nomás el chico Moreno, Mauro García, casi, ¿ah?
2: Sí, peligroso el ataque de Deporte Santa Cruz. Por suerte no estaba el centro delantero Arias. Obviamente lo estaban buscando a él, sin embargo logró un jugador de Santa Cruz cabecear ese balón, pero se quedó con la pelota Omar Carabelli.
1: Y bien, O'Higgins ahora en la mitad de la cancha recupera el balón, el 32, Santiago Vecino, combina con Felipe Ogas, este a la izquierda, por allá va el chino Tolosa, otra vez con Ogas y Tolosa, la pide en ese sector el jugador Díaz, va avanzando Leandro, le pincha la pelota, rebotó en el Santa Cruzano, pero el jugador del partido dice que no, que hay lanzamiento lateral para Santa Cruz.
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1: Oiga, que hace calor acá dentro de esta cabina. Horno, Washington Acuña, horno. La pelota la tiene ahora el conjunto de O'Higgins, pelota profunda, buscando allá la aparición de Thiago Vecino. No alcanzó porque lo frenó muy bien en la zona defensiva Hardy Cabero. Recupera Santa Cruz ahora el largo pelotazo de Doboleta a la mitad de la cancha para que venga Pablo Brito. Brito engancha para la zurda, viene la pelota comiendo con Matías Pinto, tocando los unionistas centro al área, buscando la aparición ahí de Arias antes. Muy bien, pero muy bien Leandro Díaz, de pecho habilita el portero Omar Carabalí, que se queda con la pelota. Tenemos 9 minutos, 0-0 todavía.
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5: 4-2-3-1, veo más el funcionamiento de O'Higgins que el 4-3-3 tradicional, Ricardo, los movimientos que están haciendo los jugadores en el sector de mediocampo. Cuando, claro, O'Higgins tiene el balón, se mueven y abren las orillas, pero hay un momento en el cual queda solamente Thiago Vecino como único atacante y el otro un tanto más retrasado, ¿ah? ¿Eh?
1: Sin duda, eso es lo que parece. Además que Santa Cruz también ha tenido más intención de tener la pelota. Ahora hay una falta en la mitad de la cancha, bajaron a Tolosa, tiro libre, Mauro García.
2: Sí, bajan al número 7 en O'Higgins de Rancagua, se pone rápidamente de pie y ya está jugando el cuadro rancagüino.
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1: Y ahora Robledo pide las disculpas respectivas del caso, pasa a la mitad de la cancha, pasadito de la media luna, le da fuerte al arco, pero muy desviada esa pelota. Intentó por lo menos el conjunto rancagüino llegar a la portería de Doboleta, Mauro.
2: Sí, se atrevió el capitán de O'Higgins de Rancagua, pide las disculpas porque Thiago Vecino le decía, oye, está en una mejor posición, dame el pase.
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1: Está jugando Santa Cruz ahora, pelota por la lateral, la van a mover allá, la pide Brito. También aparece Diego Plaza revolviendo el gallinero, la pelota al área. Buscaban ahí un hombre, la chilena de Matías Pinto. Alcanza a rebotar ese balón en el Nicolás Garrido. Balón en la mitad de la cancha y ahora una falta sobre un rancagüino Mauro García, pero el anterior Pinto se atrevió en el centro a darle de chilena.
2: Sí, tiene confianza el número 11 de Santa Cruz, quería hacer una chilena. Rebota en un jugador celeste y logró sacar rápidamente el balón. O'Higgins de Rancagua, había una infracción, hay que tener mucho ojo con el número 11 del cuadro local, lo vimos allá en el Teniente, se vio muy bien y ahora de seguro va a querer generar peligro.
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1: Se va a hacer el lanzamiento libre por parte de Omar Cravarillo, juega de zurda, balón arriba, buscando el pivoteo de Tiago Vecino, hasta la alcanza a bajar nomás y se queda con la pelota. Vino Ignacio Churri en la mitad de la cancha, tocando con Tolosa, Tolosa a la izquierda, ya está Leandro Díaz en la mitad de la cancha, otra vez con el chino Tolosa, viene el argentino ex Defensa y Justicia, con el balón, pegado a la pierna derecha, va avanzando Tolosa, ahora combina con Ogas, Ogas y Avilés, Avilés y Ogas, rotando el balón con el conjunto rancagüino, los amarillos de los Higgins, tocando a la izquierda para Leandro Díaz, viene el centro, al arco. La pelota que cruzó toda la zona, la miraba el portero Doguleta, no alcanza a llegar Vecino para el cabezazo, pero estuvo cerca la aparición rancagüina. Mauro,
2: primera llegada de peligro del cuadro rancagüino por el sector izquierdo, buen centro de Leandro Díaz, más que buscar a Tiago Vecino, creo que incluso le da al arco, el lateral izquierdo quería sorprender a Doguleta, avisó Higgins.
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1: Y ahora viene Santa Cruz al piso, Diego Arias, pero tomó la pelota con la mano, pidió una falta de el Benja Roja, Mauro García, y el juez del partido dice tiro libre para O'Higgins.
2: Sí, se molesta el centro delantero de Santa Cruz, pero lo vimos clarito. Mano.
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1: Apareció el milagro en esta cabina. Aire acondicionado, encendido. La pelota la tiene justamente ahora O'Higgins, tocando con Joaquín Tapia por la banda derecha. Retrocede un par de centímetros para que la tenga ahora el capitán Alan Robledo, cargado y pegado frente a la banda. Aquí en el acceso a la cabina 3, donde estamos nosotros, justo en la mitad de la cancha. La pelota la tiene otra vez Robledo, atrás para el portero Omar Carabalí, siendo juego Baglio, un par de instrucciones para Tapia, que encare, ¿no? Eso es lo que aparentemente le decía Mauro García.
2: Sí, se le dio muy molesto al técnico de O'Higgins de Rancagua, pidiéndole que encare el canterano celeste.
1: Viene O'Higgins a través de Alan Robledo por la banda derecha, ahora sí para Joaquín Tapia, que llega a tres cuartos, agarra la moto Tapia, saca el centro Tapia, no hay nadie, la pelota cruza toda la zona, por allá nomás va a aparecer David Tati para el conjunto de Santa Cruz, que saca la pelota, le deja la mitad de la cancha, recupera O'Higgins otra vez, allá está el Nico Garrido con la pelota, tenemos 13 minutos de este primer tiempo, 0-0 el marcador y la llave, O'Higgins arriba 2-1, viene jugando Leandro Díaz, ahora con Felipe Ogas, Ogas mira el panorama, tiene que retroceder un par de centímetros porque se le pasó a la pelotita por debajo del zapato, toca ahora nuevamente con Leandro Díaz en la banda izquierda, por allá viene Tolosa también pegado al pie derecho su pelota, viene Tolosa, lo bajan a Tolosa y la falta Mauro García, era falta para O'Higgins,
2: Sí, me parece que hubo falta del número 11 Pinto de Santa Cruz, se molesta a Tolosa, Héctor Jona dice que se pare.
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1: Viene jugando Higgins por la izquierda, allá está Leandro Díaz, balón que va a tener que retroceder, o más bien centralizar, ahí está, para que la tenga Alan Robledo, círculo central al cruzar la mitad de la cancha, ahora sí lo hace, lo marca Matías Pinto, toca corto para el Toto Avilés, viene Avilés a ras de suelo, buscando la aparición ahí de Tiago Vecino, media vuelta, tocando nuevamente en la mitad de la cancha para Leandro Díaz, ahora con Ogas a la izquierda, allá está cargado por esa banda, Santiago Tolosa, va a pasar por su espalda, Leandro Díaz, siempre Tolosa, retrocede otra vez, para que la tenga Ogas, mira el panorama, juega donde, a la izquierda. Allá está Leandro Díaz, que va a sacar el centro de primera. Viene Díaz, el centro por arriba. Le va a quedar Avilés ahora con el Benja Rojas, que le controla por la derecha. Se le va a ir, pero alcanza a llegar antes un Santa Cruzano y devuelve esa pelota a la saga celeste.
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1: Se mueve el piso acá, pero recordemos que no es temblor. Y la estructura del estadio, la parte moderna del estadio Joaquín Muñoz García. Se va a venir el lanzamiento, 3, 4, el conteo lo va a hacer Benja Rojas, 5 ahí justito ya. Lo alcanza a hacer Rojas, combina con Avilés, Avilés la controla derecha, media vuelta, se la roba a Brito, otra vez rebota justamente en el Santa Cruzano y nuevamente lateral para O'Higgins.
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5: Ricardo.
1: Dígame.
2: Fíjate en los gestos que hace Alan Robledo, está molesto con Tomás Avilés, en varias oportunidades le ha dado muchas indicaciones el capitán O'Higgins al mediocampista.
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1: Se va a mover justamente la pelota buscando el ataque Rancagüino. Ahora solo está Garrido y Carabalí en zona de los amarillos. Viene el Nico Garrido, pelota a la izquierda. Allá la tiene Leandro Díaz. ¿Va a centralizar con quién? ¿Con Felipe Ogás? No, prefiere jugar con Santiago Tolosa, que está cargado en el sector de la tribuna acá Andes, en el estadio Joaquín Muñoz García. Jugando ahora Ignacio Chor, cargado a la derecha, un par de metros atrás para Robledo. Robledo de primera combinando con el Nico Garrido. Estamos en 17 minutos de este primer tiempo. 0-0. Santa Cruz O'Higgins. Los Celestes con la pelota, hoy vestido de amarillo. Allá van los canariños, ¿se acuerdan? En ese partido en Colombia contra Millonarios, que ganaron de amarillo. Viene jugando O'Higgins nuevamente, pelota en profundidad para Santiago Tolosa, que va por la izquierda. Allá está Tolosa, engancha Nico para la derecha. Va a tocar ese balón buscando a Felipe Ogás. Ogás y Tolosa, pasa por la espalda también Leandro Díaz, que va a sacar el centro, la pelota al área. ¡Está! ¡Gol, vecino! ¡Gol! Vecino, apareció el uruguayo vecino para empujar a esa pelota de la chica cuando estaba batido el portero Doboleta. Buena acción colectiva, Rancagüino por la izquierda, jugó Gas, apareció Tolosa, el centro al segundo palo por parte de Leandro Díaz, y ahí estaba Thiago Vecino para definir. Vecino abre la cuenta en 17 minutos, Santa Cruz 0, O'Higgins 1, Thiago Vecino lo hizo.
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5: Cuarto de vecino.
2: Y por el sector donde se había visto mejor O'Higgins de Rancagua, por la izquierda, una jugada entre Santiago Tolosa, también Felipe Ogás, y el centro de Leandro Díaz. No la puede sacar la defensa santacruzana. Le queda solamente a Thiago Vecino, que tenía que tocarla, y logra anotar el primer gol acá en Santa Cruz para el capo de provincia.
5: Sí, y es un buen gol porque en definitiva es una jugada que O'Higgins aprovecha, gana los espacios, le da hacia adelante. Como hemos dicho ya desde la semana pasada, verticaliza el fuego O'Higgins de Rancagua, y eso permite que el balón llegue más rápido. Y el centro es en el área chica, en donde los defensores no supieron concretar la salida o golpear el balón, y aparece bien Thiago Vecino para poder tocar el balón sutilmente Lucho Cáceres y decretar el gol de O'Higgins de Rancagua, ¿no?
4: Sí, bueno, todo el mérito, ¿no es cierto?, para quien hace el centro del sector izquierdo. Estamos hablando de Leandro Díaz, el balón que cruza el área chica, y antes que, y justamente cerca, ¿no es cierto?, de la mitad del arco, aparece el pie izquierdo de Vecino para instalar el balón en la red.
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1: Cuéntame, ¿cómo está la banca del conjunto de O'Higgins, Mauro García? ¿Quiénes la componen?
2: Está Diego Carreño, Arnaldo Castillo, Brian Ravelo, Juan Leiva, José Tomás Movillo, Walter Bou, Bastián Yáñez, Benjamín Pérez y Juan Poblete, la banca de O'Higgins.
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1: Viene jugando Higgins, Thiago Vecino, Vecino en profundidad, buscaba la aparición ahí de Felipe Ogás. Va a robar O'Higgins, no, porque viene Santa Cruz en la contra a través de Matías Pinto, cambio de frente de Zurda, buscando la aparición arriba de Moreno. Pelota que se va a ir, no, Moreno evita que se vaya. Ahora sí, opción del centro para Cristóbal Moreno, combina nuevamente con Matías Pinto, cargado por la izquierda, va a centralizar esa pelota para que la tenga ahora otro hombre. Profunda la pelota para Diego Plaza, dentro del área por la izquierda, viene Plaza, va a pasar por su espalda, Brito, Plaza prefiere el remate, rebota esa pelota, O'Higgins intenta robar, viene a presionar un hombre, pelota larga desde fuera del área por parte de David Tati, desviado se va el balón, jugará O'Higgins ahora en saque de meta.
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1: Dígame.
5: Sí, delante cuando mostraron al jugador Arias en una jugada donde le terminan cobrando mano, se agarraba el muslo en la parte posterior, se tocaba muchas veces, lo mostraron en varias situaciones. Lo noto más disminuido en comparación a cómo empezó. No sé si ustedes logran captar algo distinto ahí en el campo de juego propiamente tal.
1: Está más parado ahora, ¿no? No tiene tanto movimiento, al menos en el trote, porque ahora lo está haciendo, se le ve normal. No sé si en el apurar, en el pique, se siente una diferencia. Allá va justamente a presionar ahora Omar Carabalí. Sale jugando el portero, la tiene el Toto Vilés, centralizando ese balón en el círculo central para Thiago Vecino. Vecino de Ignacio Chor, que ahora está casi como volanteando. Viene Chor, pelota a la izquierda. Allá aparece Leandro Díaz, en profundidad para Felipe Ogás, que aparece como puntero por la banda izquierda. Viene Ogás ahora con Vecino, que la deja pasar, no alcanza a llegar nadie. Presionaba por allá Joaquín Tapia, antes en el fondo Hardy Cabero para sacar la pelota en Deportes Santa Cruz. Combina ahora a la izquierda, para que venga por acá Pablo Brito. Este busca arriba a Arias, que peleaba la pelota ahí con Alan Robledo. Recupera otra vez Cabero en zona defensiva de Santa Cruz.
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1: Sin duda, acá estamos en el Joaquín Muñoz García. Poquito más de 2.500 espectadores en este partido. La tiene Pablo Brito para el cuadro local, atacando con por la izquierda con Moreno. Roba Joaquín Tapia, agarra la moto Joaquín Tapia. Viene Tapia, sigue Tapia. El UDA 3, el UDA 4. Va Joaquín Tapia, sigue Tapia, va avanzando. Va a ser un golazo de Tapia. ¡Tapia! Probó desde fuera del área, pero ¿cuánto dejó en el camino Mauro García? 1-5 dejó en el camino. Pelota en profundidad del mismo, ¿eh? Habilitación por parte de Joaquín Tapia para Tapia, que define de buena manera, pero por arriba del arco, Mauro.
2: Sí, gran jugada del canterano rancagüino. Lo aplaude Lucas Bobaglio, es lo que le había pedido, que encarara a los defensores de Santa Cruz. Se atrevió Joaquín Tapia, pasó 1, 2, 3, 4, 5. Probó, se fue por arriba del arco de Doboleta. Pero avisa nuevamente O'Higgins.
5: Si no se le abre un poquito más
1: el balón. Mira, Tiago Vecino, Tiago. Antes el portero, sigue nomás.
5: Sí, si no se le abría mucho el balón hacia la derecha, creo que podía encarar de manera distinta y eso a lo mejor estarías cantando el segundo. Pero hasta ahora creo que ha sido una muy buena jugada por parte de Tapia. No ha sentido la cancha chica O'Higgins, hay que decirlo. Y tampoco la ha aprovechado la gente de Santa Cruz, que conoce muy bien su paño.
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1: El duro de Robledo cayó feo tras un salto con Diego Arias. Se para nomás y sigue jugando Mauro García.
2: Sí, no tuvo problemas para ponerse de pie el capitán celeste. Se había visto feo esa jugada, pero está jugando sin ningún problema el defensor celeste.
1: Viene ahora justamente Santa Cruz otra vez de Pablo Brito, media vuelta por un lado, por el otro, sale por la izquierda. Por acá la recupera Cristóbal Moreno, otra vez con Pablo Brito, que va a tener que retroceder a zona propia, donde está Hardy Cabero. Atento Dalcio, atento Baglio, mirando el partido. Tenemos ya 25 minutos. Un concepto de Luis Cáceres de este 1-0 de O'Higgins sobre Santa Cruz.
4: Bueno, no ha tenido la injerencia que pensé yo que iba a tener el equipo de Santa Cruz, que se va a dedicar, ¿no es cierto?, al ataque en este primer tiempo, tratar de buscar el gol, ¿no es cierto?, para poder satisfacer sus necesidades. La verdad es que no ha sido así, y O'Higgins cada vez mejor con el balón.
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1: Y ahora el piso se revuelca de dolor, el Benja Rojas le dio fuerte por atrás el jugador Matías Pinto, que ahora se señala a la banca y pide el cambio, Mauro.
2: Así es, no lo duda Héctor Jona, sanciona rápidamente la infracción y piden el cambio. Vamos a ver quién se va a preparar para sustituir al jugador.
1: También. Sí, lo de Pinto es desgarro clarito, ¿no?
5: Sí, Sí, tocó inmediatamente la parte posterior de su muslo de la pierna derecha, su muslo derecho, y claro está, y se nota en su rostro, ¿no? Que la situación es bastante compleja. Hay que entender que también aquí hay que mirar lo que es el campeonato. Perderse el campeonato, un jugador que estaba marcando cierta diferencia, lo venía haciendo en partidos anteriores. Ahora, obviamente, con esto obliga a cambios, o obliga a hacer un cambio, bien digo, a Dalcio Giovanoli.
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1: Está jugando Higgins ahora en la mitad de la cancha. Aparece Ignacio Chor con el balón, la controla derecha, comienza a avanzar a ganar metros. Lo van presionando, le van cometiendo falta. Sigue Chor, el fondo del partido y deja seguir nomás. Recupera Santa Cruz en la mitad de la cancha a través de Diego Plaza. Viene Plaza cargando, separando hacia la izquierda. Acá está Pablo Brito que está parado, recupera la pelota. Tocando nuevamente con Plaza. La marca los amarillos, los canarillos de los Higgins. La tiene la pelota en la mitad de la cancha. Ahora Felipe Orellana. Orellana abriendo para Guerrero, que se carga por la banda de la derecha. Allá está ahora David Tati con la 22 en la espalda. Tati en profundidad, buscando la aparición de un hombre justamente por aquella banda. Ese Moreno va a sacar el centro. Moreno arriba, Arias. Antes aparece Alan Robledo para reventar esa pelota y dejarla en la mitad de la cancha.
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1: Estamos ya en 26, 27 minutos de este primer tiempo, arriba de Higgins 1-0. Pelota larga, buscando la aparición de Thiago Vecino, que va a pelear con Cabero. Le rebota justamente en la espalda a Thiago Vecino, que se lamenta si no pasaba con todo hasta la cocina en el equipo de Santa Cruz. ¿Quién se prepara en el cuadro de Giovagnoli, Mauro?
2: El número 36, Yachir Islame.
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1: Oiga, iba pasando delante de nosotros, estamos a cuánto, a 10 metros de Matías Pinto Washington. ¿Ya? Y el de garra clarificador, porque pierna derecha, ni siquiera una flexión.
5: No, no quiere moverla.
1: Claro, justamente hacia la banca se va. Ahí está el cambio, entonces ingresó Islame, ex Yachir Pinto, Mauro.
2: Así es, ingresó el número 36, Yachir Islame, abandona la cancha por lesión el número 11, Matías Pinto.
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1: Viene jugando Santa Cruz, pelota de Islame a la derecha, no alcanza a llegar por allá David Tati, se les va nomás en la pelota, va a reponer O'Higgins, el lanzamiento lateral, tenemos ya 29. Tito, voy contigo.
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1: 30 minutos, 1-0 Higgins, Washington Acuña.
5: Sí, 1-0 que marca la diferencia, donde un equipo obviamente aprovechó la instancia. No ha sido superior O'Higgins, hay que decirlo. Sí, él marcó el gol, pero no ha sido superior futbolísticamente hablando. Ha manejado los tiempos, ha tenido precauciones a la hora de mover el balón, pero todavía no vemos la dinámica que uno espera de un equipo que puede y tiene que superar a un rival que es de otra categoría y que viene bastante diezmado. La baja de Pinto la va a sentir la gente de Santa Cruz, pero hasta ahora el resultado se mantiene. O'Higgins en el global también lo aumenta, 3-1, se hace más difícil para los locales, pero espero ver a un O'Higgins más avasallador. No es con esto que quiera que le haga 10 goles, pero sí que obviamente marque un poco más la diferencia. La posición de Chor todavía no la logro entender. Es un volante, está cargado a un sector, pero no lo veo salir muy rápido. Pero vamos a ver qué sucede en los próximos minutos.
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1: Y ahora en el piso el Toto Avilés, ¿o no? ¿Quién es? Es vecino.
2: Sí, es el uruguayo Thiago Vecino, recibió un golpe en su rostro y ya se pone de pie. Aprovecho para decirte, Ricardo, que hubo la primera tarjeta amarilla en O'Higgins de Rancagua para el número 25, Ignacio Chor.
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1: 30 minutos, arriba Higgins 1-0, el gol lo hizo Thiago Vecino. Viene jugando el cuadro amarillo, Toto Avilés en la mitad de la cancha, combina con Ignacio Chor, se equivoca, recupera ahora Santa Cruz y viene la contra por parte de Diego Arias. Arias engancha, media vuelta, ahora centralizando la pelota, se veía muy solo, tiene que tocar atrás nomás para rearmar el ataque. Ahora viene David Tati, centraliza para Felipe Orellana en la mitad de la cancha, viene jugando Santa Cruz, la carga en la izquierda para que la tenga por acá Cristóbal Moreno. Moreno recibe la marca de Joaquín Tapia, otra vez tocando para quién, para Orellana. Orellana al otro costado para que parezca Guerrero. Guerrero en la mitad de la cancha, va a jugar a ras de suelo, buscando la aparición allá de Cristóbal Moreno. Viene Moreno, el centro arriba, la amortigua área, media vuelta de área, opción de remate, no, le van sacando la pelota, alcanza a robar en ese sector Avilés. Ahora una falta, dice el juez del partido, ¿no? ¿Qué pasó? ¿Qué pasó? Ah, no, rebotó en él. Rebotó en el juez y se reinicia otra vez las acciones. Viene Nazareno Romero, tocando la mitad de la cancha con Plaza, que se equivoca. Recuperaba Ignacio Chor. Viene el balón por alto. La recupera Joaquín Tapia de cabeza, pero la pierde ahora. La tiene nuevamente Santa Cruz a través de Islame. Avanzado, buscaba Diego Arias. Antes en el fondo, alcanza a salir jugando el hombre Leandro Díaz, que resbalaba. Se repone, toca atrás para el portero Marc Carabalí, que la juega larga arriba y la va a recuperar Hardy Camero en Santa Cruz.
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1: Viene jugando Santa Cruz en la mitad de la cancha, 32 minutos ya, 1-0 Higgins arriba en la llave, estamos 3-1. La pelota la tiene por la derecha Cristóbal Moreno, aguanta la marca de Santiago Tolosa, toca atrás nuevamente para David Tati, siempre está el cuarto de cancha, viene el centro arriba buscando la aparición de nadie. Antes va llegando el Benja Rojas, que la saca de cabeza, un hombre que prueba de media distancia, se atrevió a Nazareno Romero, Mauro García, pero muy desviada esa pelota.
2: Sí, quiso sorprender a Omar Carabalí, el número 31 de Deportes Santa Cruz, pero se fue muy desviado ese tiro.
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1: ¿Qué pasa que está Robledo en el piso? Recibe un golpe, ¿no?
2: Sí, me parece que dice que recibió un golpe del número 30 de Santa Cruz, Diego Arias. Voy a apoyarme desde estudio, muchachos, ¿cómo sería eso?
5: Sí, con Yachir es lo que le reclama Robledo. Ahí tuvieron un pequeño choque, pero no fue nada de lo fuera de lo común dentro de lo que significa la disputa de balón. A mí me llama la atención, muchachos, y lo vuelvo a decir, no sé de qué está jugando Chor, porque sé que Tolosa está jugando volanteando por el sector izquierdo, pero incluso llegando a labores defensivas, no así Chor. Yo ahí lo que no entiendo de Bobaglio es la posición. Si Tolosa es más creativo que Chor, ¿por qué Chor está más adelantado que Tolosa? Ahí de repente uno no entiende las posiciones, teniendo jugadores más en un puesto más claro, creo yo, que lo que estamos viendo en el partido. Se me enreda, y a mí lo personal se me enreda.
1: Viene jugando Higgins, son opciones de remate, no toquen ni que lo haga atrás nomás Felipe Ogas, abriendo la izquierda. Allá aparece Santiago Tolosa, juega derecho otra vez con Ogas, que se carga hacia la izquierda. Viene Ogas el centro, la pelota que rebota en un hombre en Santa Cruz, la recupera Ogas. Nuevamente combina ahora con Leandro Díaz, que está hasta el cuarto de campo por la banda izquierda. Tocan allá Díaz y Ogas, Ogas y Díaz. Ahora con Santiago Tolosa, viene el chino. Prueba de media distancia, Tolosa, a las manos seguras del portero Juan Ignacio Duboleta.
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1: Y ahora reclamaba la gente local. ¿Qué pasó, Mauro?
2: Sí, cuando intentaba quedarse con ese balón, el número 17, Tomás Áviles, le da a Diego Arias, se sanciona tiro libre para Santa Cruz.
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1: Juega Santa Cruz ahora por la izquierda, ya va Islame, pelota para Moreno, que intenta el desborde, pasó Moreno, alcanza a recuperar el Nico Garrido, rebota la pelota justamente en Moreno, pelota en el fondo que le va a mover ahora Omar Carabalí. 35 minutos de este primer tiempo, arriba Higgins 1-0.
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1: Pelota en la mitad de la cancha, la tiene Ogas combinando con Ignacio Chor, alcanza a robar antes Diego Plaza, pero la pelota va a caer a la izquierda. Allá está el chino Tolosa para mover aquella acción, pero va a dejar a Leandro Díaz en este lanzamiento lateral para O'Higgins.
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1: Viene jugando el conjunto celeste, hoy de amarillo, en el piso está Hogar, recibió una fuerte entrada por parte de un unionista. La tiene otra vez el conjunto rancagüino, pelota que rebota en Plaza, en definitiva rebotó en Leandro Díaz. Va a mover Santa Cruz en la mitad de la cancha, el lateral.
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1: Viene jugando Santa Cruz en la mitad de la cancha, recuperaba Diego Arias, tocando con Islame ahora, cargándose Verón en la izquierda, tocan con Pablo Brito, que está centralizado, combina con Arias al piso, Arias, nada, hoy se juega del partido. Viene O'Higgins en la contra, no alcanzó a quedarse con la pelota Tolosa, le queda nuevamente a Santa Cruz, que va jugando por la banda de la derecha. Allá aparece Cristóbal Moreno tras recepcionar, digo, un pase por parte de Plaza. Viene Moreno, aguanta la marca, juega con Plaza, se equivoca, roba O'Higgins, ahora roba Santa Cruz, balón en poder de Garrido, arriba el balón, buscando la aparición de Thiago Vecino, la acomoda con la derecha, toca de zurda, muy buena acción por parte del uruguayo, ahora avanzando con Leandro Díaz, Díaz en la mitad de la cancha con Ignacio Chor, se le pasó el balón debajo de los botines, recupera Santa Cruz, ahí en la mitad a través de Diego Arias.
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1: Viene jugando Santa Cruz en la salida con Hardy Cabero por el sector de la izquierda. La pide Diego Arias, también Islame, pero retrocede, ¿cuánto? 30 metros para que la tenga ahora Felipe Orellana. Orellana carga el balón hacia la izquierda, ya aparece Nicolás Guerrero. Guerrero abre para David Tati, que cruza la mitad de la cancha como extremo por el sector de la izquierda. Tocando una con Islame, ahora nuevamente con Moreno. Viene el centro de Cristóbal, el canterano santacruzano, balón que rebota en un jugador de O'Higgins. Hay lanzamiento lateral para Santa Cruz.
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1: Acuña, y tampoco se ve como que el local apure más buscando el empate.
5: Claro, no, yo creo que sintió el golpe de Santa Cruz con el gol que le hicieron y obviamente no ha podido armarse o rearmarse. Con la salida de Pinto pierde un volante y tiene que jugar un poco más retrasado o Yashir o el propio Arias, y ahí es donde se pierde la funcionalidad que tiene el equipo. Darcio no ha hecho o no lo hemos visto hacer algún tipo de movimiento dentro del equipo que está en el campo de juego, y Lucas tampoco, Lucas Bobaglio me refiero, porque insisto, a mí me inquieta la posición de Tolosa, que genera por el sector izquierdo, que corre, que marca, pero no así por el sector derecho. O'Higgins perdió carencia, no vemos a Roja, no vemos a Tapia aparecer. Me parece que O'Higgins ha decaído y ha bajado un poco el rendimiento ya con el 1-0 teniéndolo a favor.
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1: Se mueven las bancas también, ¿no? Ya en Santa Cruz hubo un cambio, recordemos, incluso Islame, se fue Matías Pinto por un desgarro. Y los rancagüinos trabajan en el sector norte, Mauro García, ¿cierto?
2: Así es, comienzan a hacer el trabajo de calentamiento en caso de algún posible cambio de cara a lo que queda de este primer tiempo o en la segunda mitad del partido.
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1: Viene jugando O'Higgins, buena pelota para Thiago Vecino, que combina ahora con Santiago Tolosa. Lo van a bajar a Tolosa, lo bajaron al chino. Nadie se juega del partido, lo robó por allá Felipe Orellana. Cambio de frente de Orellana para Pablo Brito, que está frente a nuestra ubicación, acá donde está el palco. ¿Sabe quién está? Matías Humada. Y le dio frío porque se acaba de colocar la chaqueta. La pelota la tiene ahora en mitad de campo el cuadro santacruzano. Va jugando Plaza, retrocede con Cabero y este con el portero Juan Ignacio Doboleta, que está bastante adelantado de su portería. Viene Doboleta de derecha, pelota cruzada. Allá aparece por ese sector David Tati, viene el centro arriba buscando Islame antes de alcance a llegar el Nico Garrido. Ahora va despejando el Benja Rojas. Viene Rojas, pelota larga, buscando Vecino. Vecino en la baja de cabeza, tocando con Ogas. Viene Vecino ahora, pelota hacia la derecha para que la tenga Joaquín Tapia, pero el pase fue muy desmedido por parte del uruguayo. Va a reponer Santa Cruz el lateral.
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1: Está Santa Cruz con la pelota, jugando Guerrero, el central, por la banda de la derecha. Tocando y centralizando ahora para Felipe Orellana. Orellana de primera para Diego Plaza, le van a robar. Lo presiona Chor, viene Plaza, media vuelta, juega limpio ahora con Orellana. Abre este a la pelota a la izquierda para que venga por acá Hardy Cabero. Se extrema recurso, se queda con el balón. Engancha, pasa de largo Chor, otra vez Cabero. Pelota en la izquierda siempre. Viene jugando Pablo Brito ahora, el centro por arriba, el segundo palo va a ganar un hombre, que era justamente Moreno. Y ahora el portero Carabalí se queda con la redondita.
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1: O'Higgins con la pelota, 41 minutos ya de este primer tiempo. Arriba el capo, 1-0. Gol de Thiago Vecino. Balón por la izquierda, se equivoca Benja Rojas, se la roba Pablo Brito. Viene el extremo de Santa Cruz tocando ahora con Yachir Islame, que se muestra siempre por la banda izquierda. La marca llega el Toto Avilés. Islame con el balón, jugando otra vez con Brito, un par de metros más atrás. Viene Brito, va a intentar encarar. Viene Brito, intenta encarar. La marca de Rojas, recupera otra vez Islame. Cambio de frente, el centro buscando arriba Diego Arias. Tiene que reventar la pelota nomás el jugador Nicolás Garrido. Y esta va a caer en poder del portero Juan Ignacio Doboleta.
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1: Ahora atacaba Santa Cruz, el centro por parte de Pablo Brito. En el borde del área estaba Diego Arias, que le da de zurda, pero muy desviado Mauro García.
2: Sí, cuando dejaba pasar ese balón Yachiri Islame para que pudiera rematar Diego Arias, lo hace el centro delantero, pero se fue demasiado elevado el balón.
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1: Viene jugando Higgins nuevamente en la mitad de la cancha. Aparece por allá Tolosa. Centraliza con Chor y Ogas. Por la espalda va a pasar. Allá está Leandro Díaz, que intenta combinar con Ignacio Chor, pero no entendió la jugada del argentino. Balón que le va despejando en el fondo Guerrero y va a caer en terreno Rancagua, donde aparece Nicolás Garrido, que la amortigua con el pecho, la pone contra el piso, jugando ahora los amarillos con Ogas en la mitad de la cancha. Cruza la línea que viene el campo en 12, en ya 43 minutos. Arriba los Higgins por la mínima.
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1: Jugando justamente O'Higgins, pero pierde la pelota en ofensiva. Recupera Santa Cruz. Atrás el balón para el portero de Boleta. Juega derecho largo. Cruza la mitad de la cancha. La pelea por acá. Diego Arias, el pivoteo. Buena, buscando a Islam en el piso. Arias tiene que reventar al Nico Garrido. Balón fuera de la cancha. Hay lanzamiento lateral que favorece a Santa Cruz.
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5: Se puso malo el partido en estos minutos, Ricardo. Mucho pelotazo.
1: Sí, pero cuidado que viene Thiago ahora, dame un segundito, que viene Thiago Vecino fuera del área. Thiago Vecino cambia de frente, le alcanzan a sacar la pelota justito ahí a Tolosa, pero otra vez se sigue el ataque. Viene Leandro Díaz combinando nuevamente con Tolosa con el balón, jugando por la izquierda, centralizando ahora para Felipe Ogas. Aguanta la marca, toca con el Toto Avilés y Chor. Viene Ignacio tocando a la derecha, acá está Joaquín Tapia nuevamente con Ignacio Chor, centralizando ahora para Tolosa. Va el chino, viene Tolosa a la izquierda, va la pelota para Lea Díaz, el centro arriba, el portero se equivoca, lo propio un central, y ahora sí, la tiene que puñetear nomás dos boletas y sacar el peligro Mauro García.
2: Así es, tiene que salir rápidamente dos boletas, deja el balón servido para que lograra quedarse nuevamente con esa pelota un delantero de O'Higgins. Después nuevamente tiene que responder el capitán de Santa Cruz.
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1: Por cumplirse el tiempo de reglamento de esta primera parte, ya el cuarto juez, el señor Francisco Soriano, va a levantar el tablet que va a indicar cuánto va a quedar. En el fondo está O'Higgins con el portero Carabalí, jugando ahora con Alan Robledo. Robledo va moviendo la pelota, avanzando un par de metros, ya lleva 5, ya lleva 10, siempre Robledo en ofensiva y atacando, pelota larga cruzada, buscando la aparición allá de Leandro Díaz. Viene Díaz, viene Leandro, la pide Thiago Vecino, va a Díaz, engancha, combinaba, recupera la pelota otra vez Leandro Díaz, está al rebote. ¿Cuánto más se va a jugar?
2: 3 más.
1: Venía Vecino, le alcanzan a robar el balón a Felipe Orellana. Santa Cruz ahora con la tenencia, quedan 3 minutos y se acaba, se fue hasta los 48. Balón en profundidad para Cristóbal Moreno, que se carga en Santa Cruz por la banda de la derecha. Viene Moreno, rápido Moreno, va bien el centro, va buscando Islame. Antes alcanza a despejar en el fondo el capitán Robledo, manda esa pelota fuera de la cancha. Hay lateral para Santa Cruz.
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1: Sopla el viento esta tarde acá en el Joaquín Muñoz García. Balón por alto de Robledo que la saca de cabeza. Ahora viene Avilés también con un cabezazo. La pone contra el piso jugando ahora con Ogas. Ogas en la mitad de la cancha. Centraliza con Ignacio Chor, que está casi con la posición de 5. Viene la Garrido. Pelotazo largo buscando la aparición de Joaquín Tapia. Se le pierde la pelota. Recupera Plaza en Santa Cruz, tocando atrás ahora para Nazareno Romero. Romero la despeja y le deja en la mitad de la cancha. La pelea Pablo Orito. Combina con Diego Plaza. Plaza y el cambio de frente a la derecha. Allá aparece Orellana, este con Tati, que está casi en tres cuartos de cancha por la banda de la derecha. Viene el centro de Tati, arriba despeja Dan Robledo. Y otra vez la pelota le queda a Santa Cruz. Aparecía por allá Moreno, combina con Tati. Tati tiene que retroceder un par de centímetros para quedarse con el balón. Tocando ahora con Islame, viene Yachir, le van a robar la pelota. Justamente está O'Higgins en la contra, ahora a través de Felipe Ogas. 3-3, viene Felipe, la pide Vecino para este, va la pelota un poco más atrás. Vecino y... Tolosa, se equivocó el uruguayo y la gente se indigna, Mauro García.
2: Y también se enoja Tolosa porque el pase, uno podría decir que era demasiado fácil. Tenía que solamente tocársela a su compañero, pero desaprovecha una oportunidad de ataque, Diego Vecino.
1: Y ahora va Ignacio Chor por la izquierda. Chor le va a dar al arco. ¡Chor! Dos boletas, controla y se le jugando rápido para Santa Cruz.
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1: Pelota que la va reventando en el sector defensivo Tomás Avilés. Queda poco para que se termine este primer tiempo. Segundo nomás. Y se van a ir al descanso. Está ganando la visita O'Higgins 1-0. El gol lo hizo Thiago Vecino. Una arremetida por el segundo para los 17 minutos de esta primera parte acá en el Joaquín Muñoz García, con 2.500 espectadores en las gradas. Pelota por la derecha, allá va la va aguantando David Tati, le va quedando otro hombre que se engancha, viene por acá Brito, la pelota al arco, desviada, se va nomás, va a reponer O'Higgins, pero el juez del partido dice, aquí nomás llegamos, ¿eh? Va a terminar el partido, va a terminar el primer tiempo, va a venir a pedir la pelota, allá está Jona, listo señor. Primer tiempo terminado acá en el Joaquín Muñoz García, con gol entonces de Thiago Vecino, los 17. O'Higgins lo está ganando, aumentando la diferencia. Y va a hablar Bobaglio, lo pasamos a escuchar, ¿no, Acuña?
5: Sí, por supuesto, estamos atentos ahí cuando ya comience a hablar Bobaglio, el técnico de O'Higgins, para la señal de TNT Sport. Ahí te escuchamos.
6: ¿Cuál es la ventaja, primer tiempo? ¿Cuál es la sensación del profesor?
7: Estamos haciendo un partido correcto, aprovechamos la más clara que tuvimos. Ahora vamos a tener espacio, como tuvimos en alguna contra, tenemos que tomar mejores decisiones.
6: Vale, gracias, Luca.
7: De nada, hasta luego.
5: Ahí estaba, Luca Bobaglio, el técnico de O'Higgins.
1: Entonces, primer tiempo terminado con gol de Vecino, Santa Cruz 0, O'Higgins 1.
5: ¿Qué hacen los locales y visitantes, Mauro García?
2: Se reunieron ambos equipos y rápidamente a camarines.
5: Y nosotros rápidamente nos vamos a la pausa para comentar junto a Luis Cáceres Díaz de este parcial 1-0 que ganó O'Higgins en condición de visitante allá en Santa Cruz.

0: 8:51 PM.
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8: Retornamos a Fuera de Juego a través de Radio Bienvenida para analizar junto a ustedes lo que fue este primer tiempo con este triunfo parcial de O'Higgins 1-0 sobre el cuadro de Santa Cruz. Un triunfo que, claro, en el global O'Higgins lo está ganando, está aumentando esa ventaja que había conseguido ya acá en Rancagua, y esto le permite ir proyectando la clasificación a la siguiente fase. Pero una cosa es el resultado y otra cosa es lo futbolístico. Y en lo futbolístico todavía no veo a este O'Higgins que supere a Santa Cruz. Todavía no veo a este equipo que haga la diferencia con respecto a lo que uno espera ver de un equipo de una categoría con otra. Y el equipo en sí, desde el ordenamiento, desde los primeros minutos, Lucho, a mí me generaron dudas las posiciones de los jugadores. Uno esperaba ver un Chor más atacante, menos volanteando, y aún Tolosa más volante que más volante ofensivo que defensivo, que ir a presionar, que ir a quitar. Entonces ahí es donde yo no, muchas veces, claro, no entiendo a los técnicos, porque ellos son los que hacen el equipo y ellos son los que disponen de los jugadores en el campo de juego. Pero ahí es donde veo carencia. Y lo otro, claro, Diaco Vecino, mérito por él, hizo el gol. Pero también hay una jugada, la última, cuando tenía la posibilidad de habilitar de buena manera, no lo hace correctamente, el pase es muy débil y ahí obviamente se pierden oportunidades. Me parece que O'Higgins, insisto, el resultado lo avala, está ganando, está marcando, comillas, la diferencia, pero futbolísticamente a mí me quedan aún esas dudas. Lucho Cáceres, no sé si tú tienes una apreciación distinta.
9: No,

0: Tienes tú la razón con lo que acaba de decir, ¿verdad? Y el gol de O'Higgins, ¿no es cierto? Una jugada por el costado izquierdo, un centro, apareció por el medio el jugador vecino y logró, ¿no es cierto?, marcar el gol. La verdad es que estaba mirando acá y veo, ¿no es cierto?, que en tiros totales superior el equipo de Santa Cruz, 10 contra 5, fíjate.
1: ¿Ya?
0: Tiro al arco, 1 el equipo de O'Higgins, 3 de Santa Cruz. Perdón, 1 de Santa Cruz, 3 de O'Higgins. Toques en el área, 12 para el equipo de Santa Cruz y 3 para el equipo de O'Higgins. Pase total de 252 Santa Cruz, 248 O'Higgins. Efectividad de pase, 81% Santa Cruz, 85% O'Higgins. Centro al área, 18 de O'Higgins. Y, perdón, 18 de Santa Cruz, 7 de O'Higgins. Faltas, 7 del equipo de Santa Cruz, 3 de O'Higgins. Tarjetas amarillas, 0 para Santa Cruz, 1 para O'Higgins. En cuanto a la tenencia del balón, Santa Cruz tiene un 49% en estos primeros 45 minutos y O'Higgins un 51% de tenencia de balón.
1: O'Higgins no se vio incómodo en la cancha, dentro de lo que hemos visto en otros partidos de Santa Cruz, que lo presiona bastante, que sale a buscar, no se ha visto. La salida de Matías Pinto le hace un quiebre en el sector de mediocampo y obviamente disminuye lo que estaba haciendo el cuadro santacruzano, ingresa Yashir. Pero vamos a ver si hay ordenamiento. No vemos del todo tampoco involucrado en el juego, tomando en cuenta que viene volviendo de una lesión a Diego Arias. Pero me parece que Santa Cruz no te está generando mayor inconveniente, salvo que O'Higgins le permita hacerlo.
0: Claro.
1: Porque hasta ahora no se lo ha permitido, no. Ha despejado, no se ha complicado y eso también hay que analizarlo. Pero, insisto, futbolísticamente hablando, no se ha marcado una gran diferencia y ahí es donde uno espera que este equipo sea distinto. Sí es distinto desde el punto de vista de nombres propios, pero no así en juego que se está mostrando. Por acá Ítalo nos dice, no hay caso con Vecino. Ah, mira, Alexis Vázquez dice, Vecino, que jugando más, ¿qué jugador más malo? ¿No hay juveniles? Pregunta él. Esto Rodrigo Rivera nos dice por acá, vamos a poner más huevo, mi querido Higgins, vamos a tener equipos más complicados. Le dije que Vecino hacía un gol, pero le falta tocar bien, igual que hay que alentarlo. Y eso es positivo y que suba el rendimiento personal, dice Héctor. Gerardo Toro dice, Vecino, que es malo técnicamente, no debe jugar con él, solo le deberían ubicar en el área por si agarra una pelota. Ahora nos queda claro, Tolosa no es volante, es puntero izquierdo. Short no es puntero derecho, es volante. Wikipedia miente, mira, lo dice nuestro amigo Gerardo Toro. Sí, las posiciones, a mí me quedan dudas. Claro, el técnico después podrá explicar de que la buscaba, que un jugador volanteara más, porque no está con más volante.
0: Claro.
1: Porque está jugando con dos contención casi similares, lo que hace Avilés y lo que hace Gas, un poco más suelto Gas, pero a mí no me cuadra lo que está haciendo Chor, no porque lo esté haciendo mal, sino que porque no lo veo en una posición que para él se sienta cómodo, Lucho.
0: Claro.
1: Es un hombre que recibe por la derecha, se puede centralizar un poco, pero él abre la cancha. Joaquín Tapia, dos jugadas, tres jugadas, pero nada más. Entonces, ahí está al debe lo que uno pide de estos jugadores que son alternativas, en donde esperamos que ellos también marquen diferencia.
0: Lógico. Bueno, eso es lo que se espera, ¿no es cierto? Cada vez que ingresa, ya sea de titular o durante el partido, ¿no es cierto?, un jugador de las últimas contrataciones que ha hecho Higgins, lo que se busca es que marque una diferencia, ¿no es cierto?, con los jugadores que ya están en casa. Y lamentablemente, hasta este momento, pareciera aún, ¿no es cierto?, que los jugadores aún no logran mostrar su nivel máximo. Y quedamos a esa espera.
1: Ahora, vamos a ver si Santa Cruz se sale a jugar el todo por el todo o ya con esto ellos abandonan, ya votan definitivamente el partido y es O'Higgins que lo aprovecha. Es el segundo tiempo de cara a este compromiso. Si ya hay movimiento, Mauro García, en la salida de los equipos, ¿se ven novedades, opciones de modificaciones?
2: Sí, ya se ve a Deportes Santa Cruz ingresar al terreno de juego. Me parece que en el cuadro local no vamos a tener modificaciones. Todavía no hace ingreso a la cancha O'Higgins de Rancagua.
1: Alexis Vázquez nos dice, entrenador confundido, jugadores mal ubicados, preocupante lo que se viene en el campeonato nacional. Yo no, a ver, no quiero decir que Bobaglio esté confundido.
0: Ya.
1: Yo creo que la planificación de él para este partido fue muy distinta a lo que uno esperaba ver. Porque si Chor me lo va a colocar igual a lo que hace Bow, no es lo mismo.
0: Claro,
1: no es lo mismo. ¿Ah? Si a Tolosa lo va a mantener por la izquierda, donde tiene que subir y bajar en esa zona, es similar a lo que hacía Francisco González por el lado izquierdo, por el lado derecho.
0: Por el lado derecho.
1: Entonces, habría que esperarlo para ver si logra el rodaje definitivamente. Pero bueno, es el técnico quien hace el equipo y ahí.